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6: Y así vamos a arrancar el Party Mix, el party más rankeado en tu radio, semana tras semana. Van dando pesado con un poquito de afrobeat latino. Pide la tuya sin miedo en mis redes sociales, arroba DJ Red del Colorado. Por ahí viene Mike Tower, BL, J Balvin o Mark Kurt. Arrancando con La Villa, Ryan Castro, Capo, sonando ahora en tu radio. Esto es el Party Mix.

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0: Corazón Sin Cara sonando bien duro en tu radio. Esto es el Party Mix. Gracias a todos por la sintonía. Estamos bailando y gozando en el mundo entero. Gracias a todas las estaciones en sintonía total a esta hora. Voy a una breve pausa, pero regreso con mucho más en tu radio. Esto es el Party Mix.
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6: Y así vamos a arrancar el Party Mix. El party más rankeado en tu radio. Semana tras semana. Bando pesado con un poquito de afrobeat latino. Pide la tuya sin miedo en mis redes sociales. Arroba DJ Red del Colorado. Por ahí viene Mike Tower, BL, J Balvin o Mark Quartz. Arrancando con La Villa, Ryan Castro, Capo, sonando ahora en tu radio. Esto es el Body Mix.

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5: 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Seguimos en party.

Queen y toda la que tú me pidas en mis redes, Instagram, Facebook, TikTok, arroba DJ Red del Colorado. Arrancando con Yandel, te suelto el pelo, sonando bien duro en tu radio. Esto es el Party Mix.

en tu radio con el Colorado. Continúa reportando tu sintonía en mis redes sociales, arroba DJ Red del Colorado. Saludando al corillo de Seattle, Washington, reportando la sintonía a esta hora. El corillo del DMV, Delaware, Virginia, Maryland, Jersey, Pensilvania. Mi gente de Atlanta, siempre estamos controlando desde la A hasta la Z. El corillo en Springfield, el corillo de Lawrence. Mi gente de Connecticut, Rhode Island, Long Island, Utica, Albany, North, South Carolina, en fin, el mundo entero bailando y gozando. También mi gente de España, seguimos bailando reggaetón, esto es El Natural. Teo Calderón, Yandel, sonando bien duro en tu radio, esto es El Party Mix.

0: gracias a todas las estaciones que se acaban de unir a este pariseo mundial. Mi gente de Seattle, Washington, el corillo en Pensilvania, el corillo de New Hampshire, la gente de Lawrence, Massachusetts. En fin, estamos controlando el mundo entero con el party más activado del Colorado. Recuerda, antes que nada, seguirme en mis redes sociales, Instagram, Facebook, @ DJ Red del Colorado, también el TikTok, para que te enteres de mi loqueras y dónde es el pariseo cada fin de semana, sea aquí en tu radio o en una discoteca cerca de ti. Excelente fin de semana. Dios me los bendiga. Dios me los guarde.
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3: 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Educando a la competencia. 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
2: Ecuador, Ecuador se metió a los 16avos en United 2026, venciendo a la poderosa Alemania. Impensable, pero cierto. Lo venció 2-1. Lo platicamos en Minuto Mundial. La selección ecuatoriana de fútbol dio la sorpresa y el bombazo del día, venciendo a una de las grandes favoritas a llevarse la competencia. Impensable, contra todo pronóstico. Ecuador arrancaba perdiendo el partido 0-1, pero lo empataba por conducto de Nilson Angulo. Colocaba 1-1 el partido. Y el gol de la proeza, el gol de la historia de clasificación, lo hizo Gonzalo Plata a los 77 minutos. Ecuador está en 16avos. Se armó la fiesta. En Minuto Mundial les habló Quique Lanza.
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2: Sean todos bendecidos en esta preciosa hora del Señor. Le saluda su amigo, el pastor Norman Torres, desde este su programa Estableciendo el Reino, que acaba de comenzar. Avisa a tu amigo, vecino, compañero de trabajo. Estableciendo el Reino ha comenzado y trae palabra de vida, palabra de bendición. Para ti y para los tuyos, te recordamos que por la gracia de nuestro Padre Celestial, pastoreamos la Iglesia Casa Apostólica de Adoración y Restauración, la cual está ubicada en el 909 de la North New Street en Allentown, Pensilvania. Nuestros servicios son los miércoles desde las 7 de la noche. Tenemos nuestro servicio de adoración y estudio bíblico. Los viernes se reúnen los jóvenes y los juveniles desde las 7 de la noche. Y los domingos es nuestro culto de adoración al Rey de Reyes y Señor de Señores desde las 11 de la mañana. Así que te invitamos hoy y todos los domingos a nuestro servicio de adoración al Rey de Reyes y Señor de Señores. Todos los domingos a las 11 en el 909 de la North New Street en Allentown, Pensilvania, donde ubica Casa Apostólica de Adoración y Restauración. O sea, esto queda justamente en la esquina de la Sumner Avenue y la New Street. Ahí estamos para servirle. Así que hoy todavía estás a tiempo de llegar y juntamente con nosotros a adorar al Rey de Reyes y Señor de Señores. Hoy me acompaña, como todos los domingos, el evangelista Ebel Márquez. Excusamos a nuestro hermano Nelson Rodríguez, que no está con nosotros en este día. Vamos a leer una porción de la Escritura. Antes te recuerdo que te puedes conectar con nosotros a través de las diferentes plataformas sociales. Este programa está siendo transmitido en vivo y en directo a través de nuestra plataforma social Facebook, nuestra página Casa Apostólica de Adoración y Restauración, también nuestra página Ministerio Radial Estableciendo el Reino, y en YouTube, ahí estamos como Apóstol Norman Torres en nuestro canal, y ahí usted puede acceder, ver las diferentes predicaciones, los servicios, los programas radiales, y en la plataforma de juego Twitch, ahí estamos como El Adorador 33, ese es nuestro canal, y también puedes acceder y puedes ver los videos. Ahí en Twitch los videos no se quedan guardados en el feed, pero en el YouTube ahí están guardados y usted puede acceder y puede repasar y compartir con alguien que necesita escuchar la palabra de nuestro Padre Celestial. Bien, amados, vamos a leer esta porción de la Escritura que se encuentra en el Evangelio de Lucas, capítulo 11 y verso 27 y 28, donde dice la poderosa palabra del Señor: mientras él decía estas cosas, una mujer de entre la multitud levantó la voz y le dijo: bienaventurado el vientre que te trajo y los senos que mamaste. Y él dijo: antes, bienaventurados los que oyen la palabra de Dios y la guardan. Gracias, Padre, por tu palabra, porque tu palabra es vida, tu palabra es espíritu, porque es como un martillo que quebranta la roca, como una espada aguda que penetra hasta partir el alma, las coyunturas, los tuétanos. Discierne las intenciones y los pensamientos del corazón, Padre, en esta hora. Háblanos, bendice a cada amigo, bendice a cada oyente que se conecta con nosotros, Padre Celestial, en esta hora. Contesta cada petición que hay en el corazón de ellos. A ti y solamente a ti, Padre. Vamos a dar toda la gloria porque solo a ti te pertenece. Salva, sana, liberta, contesta peticiones. Todo te lo pedimos, Padre Celestial, en el nombre de tu Hijo amado Jesús. Amén. Bien, amados, esta palabra que acabamos de leer, donde dice: Jesús estaba predicando, Jesús estaba enseñando la poderosa palabra. Él estaba predicando el evangelio del reino de los cielos. Ese es el mensaje que Jesús estuvo anunciando constantemente. Dondequiera que iba, allí él anunciaba la buena noticia del reino de Dios. En el mensaje de esta buena noticia, Jesús les estaba hablando a los hombres que el reino de los cielos se había acercado a ellos, que el reino de los cielos se había extendido para alcanzarles y para tocarles. Pero era necesario para poder acceder a ese reino, el cual es la voluntad del Padre, que el hombre no solo lo visite, sino que habite, permanezca bajo esa atmósfera del reino. Es necesario y es un requisito. Primero, el arrepentimiento. Tiene que haber un arrepentimiento en el corazón del hombre. Arrepentimiento, ¿qué es eso, pastor? Arrepentimiento, la palabra lo identifica en su contexto original como un cambio de mentalidad. Es decir, que para nosotros decir que hemos tenido un arrepentimiento, tiene que producirse un cambio en nuestras vidas, que comienza con un cambio en nuestra manera de pensar, en nuestra manera de ver las cosas. Así que ese cambio o ese arrepentimiento es necesario. Creer en Jesús, que es lo que produce ese arrepentimiento y ese cambio. Creer en Jesús y reconocerlo como el Señor y el Salvador de nuestra vida. Así que Jesús, predicando la buena noticia del reino, hablando a los hombres, que ahora el Padre Celestial estaba próximo a abrir nuevamente el acceso para que los hombres pudieran regresar a casa, porque el hombre no podía regresar al reino en el cual fue creado debido a su pecado, debido a que había fallado, se había desconectado del Padre, se había desconectado de la palabra, del propósito, y ahora no tenía acceso. Por eso el hombre, tratando de encontrar el acceso, nuevamente reconectarse con el Padre Celestial, comienza a moverse en un sistema religioso y comienza a instituir diferentes religiones de acuerdo a su país, a su entorno, a su lenguaje, a su cultura. Por eso usted va a ver que cada religión está conectada con diferentes culturas. Entonces, así el hombre trató, pero fue imposible para el hombre regresar al reino, reconectarse con el Padre, reconectarse con su propósito. Y dice la palabra que Dios envió a su Hijo, a su único Hijo, para rescatar al hombre. Así que Cristo, por medio de la muerte, nos rescató. Y Jesús vino precisamente para enseñarle a los hombres, anunciar la buena noticia del reino, enseñarle a los hombres cómo funciona el reino de Dios. Obviamente estaba hablando a una humanidad y especialmente a una generación que no había experimentado, no había vivido la experiencia de caminar en el reino de Dios, en la obediencia a la palabra de Dios. Así que mientras Jesús estaba predicando estas cosas, que para muchos era un mensaje nuevo, un mensaje impresionante, Jesús decía que este era el mensaje desde el principio. O sea, en otras palabras, el mensaje no ha cambiado. El mensaje de nuestro Padre Celestial, el propósito y la intención sigue siendo la misma. Y es que Dios tiene una intención y un propósito con la raza humana. Entonces, mientras él estaba predicando y anunciando, una mujer se emociona, porque es lo que ocurre ante un predicador como Jesús. Ese es el predicador de los predicadores, el maestro de los maestros. O sea, una excelente exposición de la palabra, no solamente llena de sabiduría, sino acompañada del poder de Dios, acompañada de la unción del Espíritu Santo, acompañada de la gracia que solo Dios puede dar. Ahora imagínate a Jesús, el mejor predicador de toda la historia, con esa gracia impresionante, con esa unción poderosa, sobrenatural. Entonces, esta mujer queda impresionada y tratando de elogiar a Jesús, diciendo posiblemente que era lo más grande que ella había tenido delante. Entonces, ella se emociona porque es mujer. Recuerda que como mujer, ella estaba posiblemente diciendo, wow, yo quisiera tener un hijo así. O sea, que mi hijo fuera esa clase de ministro, que mi hijo fuera esa clase de predicador. Oh, wow. Bienaventurado el vientre que te trajo. O sea, le está diciendo, bienaventurada la mujer que fue escogida para darte a luz Y bienaventurados los senos que mamaste, está conectado en la misma línea. ¿Sabes? Los senos hablan de la nutrición que recibe la criatura recién nacida. Bienaventurada esa mujer que te trajo al mundo, que Dios usó el vientre de ella para traerte y usó sus pechos para alimentarte. Pero Jesús le dice algo interesante. Jesús no se queda en lo que ella está diciendo. Ella está hablando desde la emoción como mujer, como madre posiblemente, con el deseo de ser madre. Pero ahora Jesús le dice, y él dijo antes, bienaventurados los que oyen la palabra de Dios. O sea, él está diciendo a esta mujer que estaba allí emocionada, posiblemente por la señora madre de Jesús, le está diciendo, no. Bienaventurada no ella, bienaventurada tú que estás escuchando la palabra de Dios. O sea, porque ella posiblemente estaba mirando lo grandioso que le había acontecido a María, lo cual es un gran privilegio. Una gran mujer de Dios, María de Nazaret, escogida entre muchas para ser la portadora en su vientre del Mesías. Un gran privilegio. Más que bienaventurada, ella lo dijo, me llamarán bienaventurada. Ciertamente es bienaventurada, pero ahora Jesús le está diciendo a esta mujer, no te enfoques en la bendición de María. ¿Sabes? Hay una bendición que está siendo desatada sobre tu vida justamente ahora que posiblemente no te estás dando cuenta. Bienaventurado es precisamente tener el privilegio de poder oír, de poder escuchar la palabra de Dios. Está diciendo, mujer, tú estás teniendo el privilegio más grande. ¿Por qué? Porque hasta ese punto los hombres solo habían escuchado simplemente sistemas religiosos, diferentes filosofías humanas, escuelas del pensamiento, pero ninguna del reino de los cielos. Ahora está Jesús. Y cuando él dice, los que oyen la palabra de Dios, se está refiriendo al evangelio del reino que él estaba predicando. O sea, por eso fue que cuando Jesús, Juan el Bautista, le manda a preguntar, ¿eres tú el que has de venir o estamos aún esperando a otro? Jesús le dijo, háganle saber a Juan que los ciegos ven, que los cojos oyen. Los cojos caminan, los ciegos ven, los sordos oyen. Pero dijo algo importante, y a los pobres les es anunciado el evangelio del reino. A los pobres les es anunciado el evangelio del reino. Así que el evangelio del reino ahora está al alcance de todos los seres humanos. Hasta ese punto, los hombres no habían predicado el evangelio del reino. Habían hablado de la ley, habían hablado acerca de las experiencias de los profetas. Pero ahora Jesús aparece con el mensaje del reino de los cielos, la palabra de Dios. Y ahora Jesús le está diciendo, no solo a esa mujer, porque no estaba sola, había más personas allí. Le dice, bienaventurados los que oyen la palabra de Dios. Le está diciendo, mujer, tú eres una bienaventurada. Tú estás recibiendo un gran privilegio, pero no es solo escuchar la palabra de Dios. Porque estamos viviendo en tiempos donde el acceso a la información es mucho más fácil que en tiempos antiguos. De hecho, en los tiempos antiguos tenía que llegar un predicador, posiblemente a tu casa, frente a tu casa, encontrártelo en el comercio. Posiblemente tenías que ir a una congregación para escuchar la palabra de Dios. Pero ahora, en este tiempo que estamos viviendo, en este tiempo de la tecnología, de las redes sociales, vemos que hay predicaciones constantes. De hecho, un día como hoy, domingo, usted abre cualquier red social que usted tenga y usted va a ver que no va a haber un solo servicio, verá muchos servicios donde se está predicando la palabra de Dios. Así que constantemente estamos escuchando la palabra de Dios y la mayoría de las personas, pueden haber algunos que aún no han escuchado el mensaje completamente, claramente, pero la mayoría de las personas en diferentes lugares han escuchado la palabra de Dios. Pero ahora Jesús añade algo más y le dice, los que escuchan, los que oyen la palabra de Dios y la guardan. Y la palabra ahí guardar, realmente lo que significa es atesorar y poner en práctica. ¿Sabes? Cuando dice tú guardas algo en tu corazón es porque tú lo atesoras. Y no solo lo atesoras y ahí lo guardas y lo dejas escondido, sino que lo practicas, lo usas. Así que cuando él está hablando de guardar la palabra, está hablando de practicar la palabra, vivir conforme a la palabra de Dios. Es por eso que no se trata de conocer toda la palabra de Dios, se trata de cada palabra que Dios pone a nuestro alcance, cada revelación que él nos da, porque nos permite entender. La palabra revelación habla de entendimiento. Porque muchos pueden escuchar la palabra, pero son los que la entienden, los que reciben la revelación de esa palabra, lo que esa palabra realmente significa. Entonces, cuando usted recibe esa revelación, usted tiene que ser un buen administrador de lo que usted ha recibido y de lo que usted ha entendido. Así que una vez tú comprendes la palabra de Dios, es tu responsabilidad, es nuestra responsabilidad vivir conforme a esa palabra que nos ha sido revelada. ¿Por qué? Porque la palabra es clara. La palabra dice que saber hacer el bien y no hacerlo le es contado al hombre como pecado. Es decir, que una vez nosotros conocemos lo que la palabra de Dios dice, tenemos una responsabilidad y es vivir conforme a esa palabra. Hay mucha gente que me escucha en esta hora, otros que nos escucharán posteriormente, que han escuchado la palabra, que conocen la palabra de Dios. O sea, ellos saben lo que la palabra de Dios dice. Hoy no se están congregando, hoy no le están sirviendo al Señor. Mas sin embargo, ellos en su corazón saben lo que la palabra dice. Ellos tienen entendimiento de la palabra. Y en este tiempo donde todo se está cumpliendo, donde miramos a nuestro alrededor, podemos ver a nuestro alrededor cercano y nuestro alrededor lejano, y estamos viendo el cumplimiento de cada palabra que ha sido hablada, que ha sido escrita en las Sagradas Escrituras. Vemos un tiempo profético como nunca antes. Vemos cómo se están cumpliendo cada profecía, con cada movimiento que se está realizando en las naciones, cada reunión, cada acuerdo de paz, cada vez que vemos movimientos geopolíticos, globales, internacionales, tenemos que entender que cada uno de ellos se alinea perfectamente a lo que la palabra del Señor nos enseña, a la profecía bíblica. Todo lo que está ocurriendo está íntimamente conectado con la profecía bíblica. Entonces vemos personas, o sea, personajes que cumplen una función dentro de la profecía bíblica, pero ellos no están al control de esa profecía bíblica. Ellos no tienen el control de la profecía bíblica, mas sin embargo, ellos son personajes. Ellos están cumpliendo con una función, con una tarea que fue profetizado, que fue hablado. No se decía nombre, no se decía apellido, quién lo iba a llevar a cabo, en quién se iba a cumplir, pero estamos viendo personajes nacionales, internacionales, globales, que están adelantando lo que es el cumplimiento de la palabra profética. En muchos casos lo que estamos viendo es una preparación de toda esa plataforma que le brindará el lugar para que el falso profeta y el anticristo, como las Sagradas Escrituras lo declaran, asuman el control de toda la humanidad. Pero lo interesante es que en medio de todo lo que está ocurriendo, en medio del cumplimiento de todas estas cosas, hay una promesa bienaventurada, la cual es que Jesucristo regresará. Jesucristo regresará y levantará a su iglesia. ¿Y quién es su iglesia? ¿Son esa gente perfecta que nunca se ha equivocado? No, todo lo contrario. Son personas que sí pecaron, se equivocaron, no una, muchas veces. Pero lo reconocieron, se arrepintieron, le entregaron su corazón a Cristo y ahora se esfuerzan por vivir de acuerdo a la palabra de Dios. Y en ocasiones tienen tropiezos, en ocasiones tienen dificultades, pero Dios está con ellos. Dice la palabra, si alguno ha pecado, abogado tenemos para con el Padre, a Jesucristo el justo. Él es la propiciación por nuestros pecados. La propiciación por nuestros pecados lo que significa es que Él tomó nuestro lugar. Él tomó nuestro lugar, el lugar de nosotros ser condenados, Él fue condenado a muerte. Y por causa de su muerte, hoy tú y yo podemos tener vida. Simplemente necesitamos reconocer a Jesús como el Señor y el Salvador de nuestra vida. Entender que hay una palabra de bienaventuranza para nosotros, la cual está enfocada en que tú y yo podamos escuchar esta palabra que está siendo predicada, la palabra de Dios, el Evangelio del Reino, pero no solo escucharla y dejarla pasar, sino tomar acción, reconocer a Jesús como el Señor y el Salvador de nuestra vida y comenzar a vivir tratando de alinear nuestra vida a la palabra y no alineando la palabra a nuestra condición. Dios quiere transformarnos, Dios quiere bendecirnos, Dios quiere salvarnos, Dios quiere cumplir un propósito con cada uno de nosotros.
3: Amén. Así que esta mujer la conectó. Cuando Jesús estaba predicando, porque sabemos que cuando tú estás escuchando una predicación, tienes que conectarte con algo. Dice que entre la multitud levantó la voz esta mujer. Entonces declaró una palabra. Pero para que tú hables algo así, tienes que conectarte. También Jesús habló una palabra y se conectó ella. Entonces comenzó a hablar. Pero tú sabes que cuando nosotros tenemos una palabra que queremos decirle a Jesús, Él los va a responder correctamente. No es que los va a decir qué casualidad o que se puede o no se puede. No, Él te va a hablar correctamente la palabra. Entonces cuando Él dice que el que oye la palabra y la guarde, entonces es decir de que en un momento tú estás, te sientes en esa multitud que tú quieres responder y decirle a Jesús qué pasa con mi vida, qué pasa con tu matrimonio, qué pasa con tus hijos. Porque hay muchas personas que tienen miedo de decirle a Jesús qué está pasando, qué está ocurriendo con mi vida. Porque sabes que Jesús, la palabra que te va a traer correctamente es decir, conviértete a mí, deja todo. Porque muchas preguntas, muchas personas le hacían preguntas, pero Él le respondía qué es lo que tenías que hacer. Entonces cuando Él los habla y los dice, tienes que dejar esto, tienes que dejar esto, hacer lo otro. Entonces a veces para la persona es bien difícil porque es fuerte. Pero cuando tú dejas, comienzas a soltar todo eso y comienzas a convertirte en Jesucristo, seguir el camino de Él, entonces comienzas a oír la palabra y a guardarla. Entonces esta mujer tenía una respuesta. Jesús se la contestó. Tal vez tú tienes una respuesta hoy, te levantaste diciendo qué pasará con mi familia, qué pasará con tus hijos, qué estará pasando con tu matrimonio que se está destruyendo, con tu esposa, tu esposo. Pero Jesús tiene la respuesta correctamente. Pero escuchar la palabra y guardarla es lo más fuerte. Pero cuando tú lo haces con el propósito de entregarle el corazón a Jesucristo, entonces tú vas a ver un cambio. Tú vas a ver que todo se va a romper. Tú vas a decir, wow, esta es la respuesta que Él me dio. Esta es la respuesta que yo voy a agarrar. Esto que yo escuché, esto lo que yo hice, lo voy a dejar. Pero porque te vas a ir alineado al camino y a la palabra que Él te va a dar. Porque Jesús le responde a la mujer. Entonces esa mujer, si dice, oye la palabra y la guarde, pues entonces pues lo voy a hacer. Entonces, no sé, esa mujer tal vez hubo un cambio porque entre la multitud. Imagínate, ¿cuántas personas no tenían una pregunta para decirle a Jesús? Jesús, ¿y si yo hago esto? Porque la gente sabía que había una respuesta correcta. Correcta, que te iba a decir qué es lo que tenías que hacer. Pero cuando Jesús te da la respuesta correcta, a veces el humano dice, pero si lo hago, tengo que dejar esto, lo otro, aquello, que está fuerte. Pero esta mujer se atrevió a hablar. Así como hoy en este día, si tú te atreves a decirle a Jesús qué está pasando, qué está pasando, qué está ocurriendo. Entonces Jesús te va a dar la respuesta, pero tienes que hacerlo. Y tienes que entregar el corazón a Jesucristo y Él sabrá qué es lo que va a hacer con tus problemas, con tu situación, con tu circunstancia. Pero guardarla y escucharla. Ese es lo que Él los habla en nuestro corazón. No es fácil. Les digo que todos los días vamos a tener pruebas, vamos a tener que cosas que el enemigo va a susurrar a tu oído, que te salgas, porque salirse es muy peligroso. pero estar en las manos de Jesucristo, eso es lo más seguro en nuestra vida.
2: Amén. Así que, amados, el tiempo ha avanzado, pero queremos invitarte hoy y todos los domingos a nuestro servicio de adoración al Rey de Reyes y Señor de Señores, en Casa Apostólica de Adoración y Restauración. 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Hoy comenzamos a las 11 de la mañana. Todavía estás a tiempo de llegar. Ven con toda tu familia. Será un tiempo de bendición, será un tiempo de edificación para la gloria de nuestro Padre Celestial. Sean todos bendecidos y hasta la próxima semana.

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Ahí estamos estrenando un jingle nuevo de aquí en Taxes al Día. Qué chévere, qué rico, ¿eh? ¿Te gustó? Cuéntame, envíanos un mensaje en el Facebook de A-Tax Allentown. Llegó el momento de Taxes al Día, cada domingo 9:30 de la mañana. Como siempre, por la Mega 101.7 FM en tu radio, la aplicación Tu Música App, el website tumusicaapp.com, de Canario Starling. La hija de Paula conmigo, como cada domingo, desde las 9:30 hasta las 10:30 de la mañana. El website tumusicaapp.com, de Canario Starling. La hija de Paula conmigo, como cada domingo.

0: el bello mundo de los impuestos todos los domingos aquí, porque ese jingo original, Guillo, tiene como 15 años con ustedes, con nosotros.
1: Sí, literalmente, sí.
0: Y había que darle un cambiecito a lo que es el programa, ya que estamos, wow, como nosotros ya, Guillo, tenemos 3 años,
1: Ah,
0: 2 años
1: literalmente rápido,
0: grabando,
1: sí,
0: Guillo y
1: ya.
0: yo.
1: Ajá.
0: Y Guillo inició con Mami, eso ya era hora, ya era hora. Espero que le gusten. Si tienen alguna, ¿cómo le dicen? Como crítica, vamos a decir,
1: Ajá.
0: una opinión, me lo dejan saber. Pueden comunicarse con nosotros en las redes sociales. Tenemos las redes de TikTok, Facebook, Instagram y en todas las redes estamos ATAX Allentown PA. Entonces nos pueden buscar y agregarnos. Pueden darle arroba ATAX Allentown PA, todo junto, todo pegado, ATAX Allentown PA. Ahí nos pueden encontrar en Facebook, en Instagram y en TikTok. Algo de TikTok que, sabe que Guillo y yo siempre hablamos de que Deidre, yo soy un poco tímida en realidad, aunque no suene de que serlo, sí soy un poco tímida y sé que tengo que salirme un poco de lo que es la. Como le dicen la casa de la tortuga,
1: Del
0: mi
1: cascarón,
0: shell,
1: del
0: de mi
1: cascarón.
0: cascarón, tengo que salirme de mi cascarón. Y quiero compartirle que si nos siguen en ATAX Allentown PA en TikTok, vamos a iniciar una serie de, por ejemplo, consejos y alertas similares a lo que traemos en Taxes al Día todos los domingos, pero vamos a iniciar unas series de alertas y consejos en nuestra página de TikTok y así mantener un poco al día semana tras semana, no solamente en la radio, aquí en Taxes al Día, pero también en las redes. Os nos pueden seguir en ATAX Allentown PA, sea en TikTok, en Instagram y Facebook, y así puede mantener en orden todos los consejos que pueden salir o pasar durante la semana. Si tiene preguntas sobre las páginas, no puede, se puede comunicar directamente con nosotros, ya si no ha tenido tiempo de escribir o buscarlo en las redes, ATAX Allentown, el número de teléfono que tenemos es el 610-433-4547, ese número de nuevo es el 610-433-4547. Esta semana yo estoy fresquecita con mente, bueno, mente cansada, porque sí me pasé la semana escuchando muchos detalles, muchos consejos, muchos cambios. Yo ya vengo con mucha información en las próximas semanas, ya que esta semana me pasé la semana enterita, Guillo, enterita,
1: Ajá.
0: haciendo mi educación continua. Y como siempre le comparto todos los años, los preparadores de impuestos profesionales, profesionales, yo le dije que me tengo totalmente cansada. Los preparadores de impuestos profesionales tienen que hacer educación continua para estar al día con los cambios, para estar al día con las expectativas que vienen en la próxima temporada, los cambios que tienen en mente que pueda suceder o que vengan o que no actualicen con todos los detalles que la IRS ha dado y ha puesto a los preparadores al día. So, este año acabo de graduarme esta semana de toda mi educación continua. Fueron 16 horas, no, perdón, 16 créditos que tuve que recibir esta semana para y diferentes créditos son diferentes horas, pero hay que mantener esa educación continua, no solamente para poder estar al día con los cambios, pero también para poder representar a lo que son los clientes de nosotros. Para la representación con el IRS, tienen que tener en registro el IRS esa educación continua todos los años para usted poder representar a su cliente o a nuestros clientes en ATAX Allentown. So, si lo que me están escuchando, preparadores de impuestos que no han hecho su educación, póngase al día porque son muy importantes y hay muchos cambios, muchas actualizaciones que tenemos que tener. Especialmente una que, bueno, fueron varias sesiones, pero se enfocaron mucho en lo que es la inteligencia artificial. Y especialmente con los temas que hemos tenido, hicimos unos programas hablando de la...

0: las doces sucias, wow, scams. Bueno, esta semana me acabo a mí,
1: Te han dado
0: excúsenme.
1: duro, sí, cuando hacen el fraude, el fraude.
0: El fraude, cuando hablamos de los fraudes, de las 12 fraudes más importantes que la IRS está alertando, unas de ellas enfocaron en lo que es la inteligencia artificial, ya que la inteligencia artificial está llegando a un punto de que muchas personas se le hace difícil creer o saber qué es real y qué no es real. So, eso es algo, ya hicimos un programa, bueno, varios programas hablando de lo que son esos 12 fraudes. Ya luego, en algunos meses, vamos a repetirlo, porque siempre es bueno de sobrepasar y actualizar y refrescárselo en la mente, ya que estas son cosas que están pasando día a día a día y hay muchas personas que no saben en realidad. Y de la manera que la inteligencia artificial está funcionando ahora mismo, es que le pueden poner la voz de mí misma, la voz de Guillo, la voz
1: Claro que sí.
0: de alguien que sea de confianza, para darle miedo a la persona y pensar que están en algún problema y que tienen que resolver, y dan su información y no es lo debido. So, ya lo hicimos hace unas semanas, pero vamos a repetirlo en algunos meses ya para actualizar. Pero ten pendiente que si reciben llamadas, si reciben mensajes de texto, mensajes directos en Instagram o Facebook, correos electrónicos que se ven extraños y no lo están esperando, no den su información por mi email, ni por DM, ni por teléfono de texto. No le den su información. Hay maneras de que se puede investigar sin darle información a la persona que le llame o le escriba. Si usted tiene algo sospechoso que está viendo, y se siente como ese sentimiento que es algo sospechoso y como que le da miedo, eso debe de decirle todo lo que tiene que saber. Si no se siente cómodo, obviamente no dé su información, no comparta nada de lo que no debe de saber a algún particular. Si tiene alguna duda de algo que está sucediendo, si recibe una llamada, si recibe un DM, es tan fácil de ingresar al irs.gov, ingresar a su perfil, a su cuenta del IRS, o si no tiene una cuenta, crear una cuenta con la IRS. Que para crear una cuenta con el IRS tiene que hacer una identificación personal. Es algo que no por gusto le van a dar una cuenta en el IRS. Eso es algo que ellos tienen que repasar y pasa por un agente y un sistema de identificación que el gobierno ha instalado, que es el ID.me. Hace unos años solamente era una verificación o de tarjeta de crédito o de cuenta de teléfono, pero ya ha llegado a un punto de que el gobierno ha instalado un sistema importante de que maneja la identidad de los contribuyentes. Y esto es algo que se está usando en todas las vías. Se está usando en el IRS, se está usando en el sistema de la Administración del Seguro Social, se está usando en las cuentas del gobierno, vamos a decir, de desempleo. Son cuentas que son muy importantes de manejarla y por eso se está usando ese sistema, que por ahora ha dado una buena señal del ID.me de que sí manejan la identidad y la verificación de la persona y tiene en lugar de proteger al contribuyente. So, si tiene alguna duda, si recibe algún mensaje sospechoso, puede comunicarse o con su preparador de impuestos para que le dé la asistencia necesaria, que sea un preparador de impuestos profesional que tenga el conocimiento y que tenga las ideas correctas para poder ayudarlo en cualquier susto que pueda recibir. O también, si no tiene acceso directamente a su preparador de impuestos, puede comunicarse directamente con el IRS entrando a su página del irs.gov. En la página, ahí le va a dar todos los detalles de los transcriptos, le van a dar la información de las cuentas. Si tiene alguna deuda, le va a enseñar de qué año y la información, el monto de la deuda. So, hay maneras de hacerlo sin tener que comunicarse con alguien que le llame, alguien sospechoso que le llame y le pida su información de que para verificar y entrar a la cuenta. So, asegúrese que se sienta cómodo y proteja su información. Bueno, nosotros en A-Tax Allentown todavía estamos laborando como todos los años, estamos abiertos el año completo. Ya estamos en la temporada de verano, las horas de labor han bajado un poco. Actualmente estamos laborando de lunes a viernes, de 10 de la mañana hasta las 5 de la tarde. Obvio, si hay días de fiesta, solo vamos a postear, estamos actualizados con el horario en Google, en Yelp, estamos con el horario. 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A mí, y usualmente en la oficina, en la mensajera, le vamos a decir, bueno, si vamos a cerrar por el 4 de julio, por ejemplo, que viene ya, lo está saludando, que está llegando por ahí. Vamos a tener un mensaje en la puerta o en la mensajería diciendo, bueno, estamos cerrados por el día de fiesta, pero regresamos a esta hora, a las 10 de la mañana, el próximo día de negocio. 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Ahí nos va a salir. Y usualmente también en las redes sociales, sea Facebook, Instagram o TikTok. Bueno, mi gente, algo que ya va a empezar a salir ya esta próxima semana que entra, ya para la semana de arriba, las personas que han sometido y han solicitado su rent rebate o su property tax rebate, ya el dinero, que puede ser hasta $1,000, va a empezar a salir en la primera semana de julio, en la primera semana de July. Son las personas que ya han solicitado, han enviado su solicitud, pueden verificar el estatus de esa solicitud en mypath.pa.gov. Esa página de nuevo es mypath.pa.gov. Esa es la página del estado de Pensilvania y ahí puede buscar el estatus del reembolso del rent rebate o el property tax rebate. Ahora, las personas que califican y todavía no han llenado esa solicitud, nosotros en ATAX Allentown todavía estamos disponibles para llenarle la solicitud sin costo ninguno. Nosotros en ATAX Allentown nos da el orgullo siempre de llenarle la solicitud del rent rebate a nuestra comunidad sin costo ninguno. No le vamos a cobrar por llenarle esa solicitud. Solo le pedimos que cuando vaya a llenar la solicitud, nos lleve los documentos necesarios. Eso significa el SSA 1099. Ese es el documento que el Seguro Social le da diciéndole cuánto ellos pagaron por el año completo, cuánto usted recibió de ingreso por el año completo. Eso, les repito el número, es el SSA 1099. Ahora, si usted recibe una pensión, recibe algo de dinero aparte de lo que es el Seguro Social, si recibe una mensualidad de pensión, también se va a necesitar el formulario 1099R de Ricardo. De nuevo, ese formulario es el 1099R. Eso nos va a decir cuánto recibió de la mensualidad total de la pensión. Hay personas que también tienen casa de renta o reciben dividendos o tienen algo de ingreso adicional. También si tienen algo de ingreso adicional, debe de reportarlo, debe de llevarnos la prueba de ese ingreso. Y así se reporta todo correcto y nos da la información de cuánto puede calificar por el año en su rent rebate o property tax rebate. Ahora, parte de eso también, las personas que son tenants, que están alquilando una propiedad de otra persona, se necesita lo que le llaman el certificado de renta, el certificado del landlord que lo firme, confirmando cuánto recibió de renta por el año. Ahora, las personas que son dueños de casa, que están pagando impuestos de propiedad y están solicitando el rent rebate o el property tax rebate por los impuestos que ha pagado, lo que necesitamos son los recibos de pago de impuestos. Si usted lo paga fuera de una hipoteca, se necesita los recibos enseñando cuándo se pagó y cuánto se pagó. Ahora, si la hipoteca, si todavía tiene hipoteca, y la hipoteca es que le está pagando los impuestos de propiedad, vamos a necesitar el 1098 Mortgage Interest Statement. Les repito, el 1098 Mortgage Interest Statement. Ese es el documento que el banco de su hipoteca le va a enviar o le envía todos los años diciendo, bueno, este es el interés que tiene o que ha pagado basado al préstamo. Y esto es lo que el banco ha pagado de impuestos de propiedad a nombre del dueño o a nombre de la propiedad. Con esos documentos le podemos llenar la solicitud de lo que es el rent rebate, también conocido como el property tax rebate. Y hay, dependiendo de lo que usted pague, lo que reciba de pago, puede calificar para recibir hasta $1,000 del reembolso del rent rebate o el property tax rebate. Nosotros en ATAX Allentown, localizado en el 12 norte de la calle 8, en Allentown, Pensilvania, estamos llenándole esa solicitud sin costo ninguno. Estamos laborando de lunes a viernes, de 10 de la mañana hasta las 5 de la tarde. Y puede ir sin cita, no tiene que hacer cita para llenar el rent rebate o el property tax rebate. 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Bueno, vamos a tomar un brequecito, vamos a tomar un chance para escuchar unos consejos del IRS, pero antes de escuchar esos consejos, Guillo también le va a poner lo que es el segundo jingo del día, el segundo jingo de taxes al día. Ahora, sí le voy a poner una encuesta, me van a decir, no pueden escribir un DM o un Facebook, en Facebook o Instagram, no pueden decir cuál de los dos le va a gustar más. ¿Cuál de los dos le gusta más? O vamos a ponerlo o el primero o el segundo. Guillo nos va a poner el segundo y luego unos consejitos y ya regresamos con más de lo que es taxes al día.
1: No, pero espérate, no, vamos a hacer algo mejor. ¿Qué tú crees? Vamos a hacer algo.
0: Ok.
1: Vamos a ponerle los dos back to back, el primero y el segundo.
0: Pero eso está bien.
1: Los ponemos back to back.
0: Solo que están escuchando, escuchen desde ya. Vamos a poner, Guillo tuvo una gran idea. Guillo va a poner los dos jingles y me van a decir, ¿me gusta el primero o me gusta el segundo? Me lo mandan por DMs en Facebook o Instagram, en ATAX Allentown, PA. Búsquenlo y agréguenlo desde ya para que nos manden esos mensajes. Vamos, Guillo, vamos a escucharlo.
1: Venimos ya.

0: Hola, soy Cecilia y trabajo para el Servicio de Impuestos Internos, el IRS. Cuando nuestros archivos no muestran la misma información que usted reportó en su declaración de impuestos, le enviaremos una carta que propone cambios, usualmente una notificación CP-2000. Esto no significa que usted está bajo investigación, sino que hay una discrepancia con su declaración que necesita resolverse. 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Si está de acuerdo, marque la casilla, firme y feche la notificación y envíela de vuelta antes de la fecha límite. También puede enviarla por fax al número incluido en el formulario o enviarla por correo en el sobre incluido. 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Marque la sección No estoy de acuerdo del formulario y envíe una declaración firmada que explique por qué no está de acuerdo. Incluya fotocopias de cualquier documentación de apoyo con el formulario y envíenos la documentación en el sobre incluido. No envíe documentos originales. Si necesita usar un sobre más grande, envíelo a la dirección que aparece en la primera página de la notificación. Si envía la información por fax, incluya su nombre, número de seguro social y el año tributario en cada página. No envíe una declaración enmendada para el año tributario mencionado en la notificación. Al recibir su respuesta, haremos las correcciones por usted, si estamos de acuerdo. Sin embargo, si cometió el mismo error en otros años tributarios, considere presentar declaraciones enmendadas para esos años. Asegúrese de enviarnos su respuesta y la documentación antes de 30 días de la fecha de la carta. Si no puede completarla antes de la fecha límite, llame al número de teléfono que aparece en la notificación para pedir una prórroga. Revisaremos la información que usted envió. Si aceptamos su explicación, le enviaremos una carta confirmando que la situación fue resuelta. Si su explicación y documentación resuelve una parte de la discrepancia, le enviaremos una nueva notificación CP-2000 con un nuevo cálculo de impuestos propuesto. Revise la notificación para determinar si está o no de acuerdo. Si no podemos aceptar su explicación o si no escuchamos de usted para la fecha límite, le enviaremos una notificación CP-3219A, la cual es una notificación reglamentaria de deficiencia. Esta explicará los cambios propuestos a su declaración de impuestos y su derecho a retar la propuesta en la Corte Tributaria de Estados Unidos. IRS.gov tiene información acerca de opciones para pagar sus impuestos, tales como solicitar un plan de pago y qué debe hacer cuando debe impuestos adicionales. Recuerde, si usted paga la totalidad de la cantidad propuesta para la fecha en la notificación, detendrá el aumento de intereses y multas. Para más información, que incluye derechos de apelación, vea la publicación 5181 o visite irs.gov y escriba CP2000 en la casilla de búsqueda.
1: Hola, soy Cecilia y trabajo para el Servicio de Impuestos Internos, el IRS. ¿Sabía usted que nos toma más tiempo procesar declaraciones de impuestos que contienen errores? Esto significa que las personas a quienes se les deben reembolsos tienen que esperar más para recibirlos. No permita que esto le suceda a usted. Le presentamos los errores más comunes y cómo evitarlos, comenzando con números de seguro social incorrectos o ausentes. Asegúrese de incluir su número de seguro social, el de su cónyuge si presentan en conjunto, y el de los dependientes que reclama, tal y como aparecen en la tarjeta de seguro social. Y asegúrese que el número de seguro social coincida con cada nombre. Hablando de nombres, asegúrese que cada nombre incluido en su declaración coincida con los que aparecen en los archivos de la Administración de Seguro Social. De manera que si cambió su nombre luego de matrimonio o divorcio, actualice la información con la Administración de Seguro Social antes de presentar una declaración de impuestos con su nombre nuevo. Además, algunas personas tienen problemas calculando la cantidad tributable de sus distribuciones de IRAs, pensiones y anualidades o beneficios de seguro social. ¿Qué podría ayudar? Use un programa de preparación de impuestos o si usted presenta una declaración en papel, llene la hoja de trabajo que aparece en las instrucciones. Otros de los errores más comunes en las declaraciones son los cálculos matemáticos. Siempre corrobore sus cálculos o mejor aún, presente su declaración electrónicamente y permita que el programa de presentación de impuestos lo haga por usted. Otro error es el reclamo incorrecto de créditos y deducciones, especialmente el crédito tributario por ingreso de trabajo o EITC, el crédito tributario de prima que aplica a contribuyentes que compran su seguro médico a través del mercado de seguros médicos y la deducción especial estándar para personas ciegas o de edad avanzada. Nuevamente, los programas de preparación de impuestos pueden ayudarle a calcular la cantidad correcta de créditos y deducciones. Otro error es elegir el estado civil tributario incorrecto. Estos son soltero, casado presentando en conjunto, casado presentando por separado, jefe de familia y viudo o viudo calificado con niños. no dependiente. El asistente tributario interactivo del IRS puede ayudarle a escoger el estado civil tributario adecuado. Para comenzar, vaya a irs.gov y escriba estado civil tributario en la casilla de búsqueda. Otro error común es incluir el número erróneo de ruta y cuenta bancaria para el depósito directo de su reembolso. Asegúrese de confirmar estos números para que el IRS deposite su reembolso en la cuenta correcta. Y finalmente, si envía una declaración por correo, no se olvide de firmar y fecharla. Si está casado y presentando en conjunto, ambos cónyuges deben firmar y fechar la declaración. Si no, tendremos que devolvérsela. Usted puede evitar este error si usa un programa de preparación de impuestos, el cual le guiará a través del proceso de firma electrónica o a través de presentación electrónica, que requiere una declaración se firme digitalmente antes de que pueda someterse. Para cada error existen consejos y soluciones. Aprenda más en irs.gov/español.

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1: Este es un consejo del IRS. Hola, soy Sara y trabajo para el Servicio de Impuestos Internos, el IRS. Si trabajó el año pasado pero no ganó mucho dinero, entonces debería ver si califica para el crédito tributario por ingreso del trabajo o EITC. Usted puede averiguarlo usando el asistente EITC en irs.gov. El EITC podría poner un dinero extra en su bolsillo. Exactamente cuánto depende de sus ingresos, el tamaño de su familia y otros factores. Por ejemplo, una familia con 3 niños podría recibir hasta $5,600 del IRS. Incluso los trabajadores solteros sin niños podrían calificar para cantidades menores. Si sus ingresos fueron alrededor de $48,000 o menos, usted definitivamente debería fijarse en el EITC. El año pasado, el crédito promedio fue alrededor de $2,200, pero usted solo puede obtener el EITC si presenta una declaración federal de impuestos y reclama el crédito. Y hay maneras gratuitas de presentar su declaración de impuestos electrónicamente y obtener su reembolso rápido. Usted puede usar FreeFile del IRS exclusivamente en www.irs.gov. FreeFile lo guía a través del proceso, dejándole elegir uno de 20 programas de software tributario de marca gratis, algunos de ellos en español. Otra manera de reclamar el crédito es a través del Programa de Voluntarios de Ayuda con Impuestos sobre los Ingresos, o VITA. El IRS tiene miles de socios de VITA a lo largo de los Estados Unidos. Visite nuestro sitio de internet para encontrar uno cerca a usted. Recuerde, para ver si usted califica para el crédito tributario por ingreso del trabajo, visite www.irs.gov/EITC.
0: 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Hola, soy Joe y yo trabajo para el Servicio de Impuestos Internos, el IRS. 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No debe tener miedo. El IRS tiene muchas maneras de ayudar si usted tiene problemas para pagar. Esto es lo que necesitas hacer. Primero, presenta una declaración de impuestos o una prórroga para presentar una declaración de todas maneras. ¿Por qué? 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Obtenga más información en irs.gov.
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1: No, yo necesito que me escriban ahora mismo para ver cuál Django le gustó más. Sea el primero, sea el segundo, me mandan un DM por ATAX Allentown. Puede ser en Facebook, puede ser en Instagram, puede ser en TikTok. Acuérdense, es ATAX Allentown PA. Nos pueden buscar en las redes sociales y agréguenos, ya que estamos por ahí. Así vamos a actualizarlo con los consejos y los detalles importantes en videos cortos, no para una continuación a lo que es Taxes al Día todos los domingos. Bueno, regresamos ya luego de escuchar unos consejos de la IRS, pero vamos a hablar de un tema que iniciamos hace unas semanas, de lo que es la vida fuera de lo que es la temporada de impuestos. Bueno, ya llené mi tase, quedé debiendo, por ejemplo. Habíamos quedado hablando de las personas que quedan debiendo y que necesitan hacer un plan de cómo van a pagar ese dinero de la IRS. Habíamos hablado de los dos de esas dos opciones de lo que son los acuerdos de pago. Pero hay que ver los detalles en realidad de lo que son los dos planes. El primero sería el pagos cortos, en pagos en algunos meses, y pagos más largos, más alargados. So, para muchos contribuyentes, la meta no es simplemente conseguir cualquier plan de pago. La meta es pagar el balance de una manera que sea real, pero también lo más rápido que el contribuyente razonablemente pueda pagarlo, porque literalmente los intereses se cargan, vamos a decir, diario. Un contribuyente no debe aceptar un pago mensual si no puede pagar. Si no puede pagar lo que el IRS le exige, no debe de hacer un pago mensual. Si promete pagarle al IRS $500 al mes, pero realmente solo puede pagar 150, puede terminar incumpliendo el acuerdo y es mejor escoger una cantidad que sea real, que pueda pagar y cumplir consistentemente que prometer demasiado y después fallarle al acuerdo de pago. Otra cosa que los contribuyentes deben de saber es que el reembolso futuro o lo que venga en el futuro que pueda recibir puede ser aplicado al balance que se debe. Así que si usted debe ese año y entra en un plan de pago, pero el próximo año le toca un reembolso, el IRS puede tomar ese reembolso y aplicarlo a la deuda de impuestos. Aquí también tenemos que hablar de lo que son las retenciones y los pagos estimados. Si alguien debe de este año, la pregunta, no es solamente cómo pago este balance. La pregunta más grande es cómo evito que esto me pase otra vez el próximo año, porque tiene que planear antes de. Un contribuyente puede deber porque no le retuvieron suficientes impuestos de su cheque. Quizás cambió de trabajo, quizás llenó mal el formulario W-4, quizás tuvo dos empleos, quizás se casó, por ejemplo, quizás su cónyuge también trabaja, quizás recibió desempleo o tuvo ingresos por trabajo independiente o ingresos de inversiones, ventas de acciones, criptomonedas, que eso es taxable también, muchas personas no lo saben o no lo creen, dinero de renta, distribuciones de retiro o ganancias de juego. Por empleados, para los empleados que reciben W-2, la solución puede ser actualizar ese formulario W-4. Puede ser tan simple como actualizar ese formulario con el empleador para que retenga más impuestos federal en cada cheque que recibe. Para trabajadores por cuenta propia, trabajadores de su propia cuenta o self-employed, trabajando por diferentes plataformas, dueños de propiedades de renta, inversionistas o personas con ingresos que no tienen retención, la solución puede ser hacer pagos estimados o adelantados durante el año. Eso se hace cada 3 meses, se calcula con los ingresos que tiene por esos 3 meses. Este es un punto educativo muy importante de escuchar. Un plan de pago ayuda con la deuda pasada. Para las retenciones y los pagos estimados es que van a ayudar a evitar el mismo problema en el futuro. también es importante explicar que tener un arreglo de pago no significa que el contribuyente puede ignorar impuestos futuros. Para mantenerse en un buen estado, normalmente debe de presentar futuras declaraciones a tiempo y pagar impuestos futuros a tiempo también. Si sigue acumulando balances nuevos cada año, el problema va a ser mucho más grande y más difícil de obtener el cambio o la manejo de ese acuerdo de pago. Ahora hablemos de lo que el contribuyente no debe de hacer, porque son de las cosas que suceden más cuando no deben de hacerlo. Un contribuyente no debe ignorar una carta del IRS. No debe de ignorarlo. El IRS usualmente, si va a mandar una carta, se le va a mandar por vía regular, impuestos de correo regular, y también se la van a mandar certificada. La misma carta idéntica se la mandan regular y certificada para que sepa que de cualquier manera lo va a recibir. Un contribuyente no debe esperar meses antes de hacer un plan de pago. Tampoco debe de asumir que porque no puede pagar, no debe presentar. Nunca diga eso. Es mejor presentar y hacer un acuerdo de pago que no declarar. No debe aceptar un plan de pago que no pueda mantener. El mismo ejemplo que le di anteriormente. Si hace un acuerdo de pago de $500 cuando solamente puede pagar 150, es algo demasiado extremo. No va a poder mantenerlo y va a fallar. No debe olvidarse de ajustar su retención o hacer pagos estimados para el próximo año. También debe de tener cuidado con compañías que anuncian que pueden arreglar su deuda con el IRS por centavos por cada dólar. Algunos contribuyentes pueden calificar para programas de dificultad económica o una oferta de transacción. Pero no todos califican. Esos programas tienen reglas. Antes de pagarle grandes cantidades a una compañía que promete demasiado, el contribuyente debe de hablar con un profesional de impuestos calificado para ver si es real o si califica en realidad. Para muchos contribuyentes, un plan de pago básico con el IRS es la opción más real, más lógica. Ahora, vamos a usar un ejemplo. Digamos que Carlos, por ejemplo, presenta una declaración en abril. Él esperaba un reembolso, pero en vez de eso debe $3,200. Ahora, Carlos está sorprendido porque el año pasado recibió un reembolso. Cuando vamos a revisar la situación, vemos que Carlos cambió de trabajo durante el año. Su W-4 no estaba reteniendo suficientes impuestos federales y además hizo trabajos adicionales donde le pagaron con $10.99. Carlos quizá no puede pagar esos $3,200 completamente, inmediatamente, pero de todos modos debe de presentar la declaración. Luego puede hacer el plan de pago o hacer pagos que pueda hacer de inmediato o solicitar un plan de pago para el balance restante. Al mismo tiempo, Carlos debe de actualizar ese W-4 en su trabajo y posiblemente empezar a hacer pagos estimados por su ingreso de que recibe de $10.99. Porque si solamente hace el plan de pago y no lo corrige, el problema de la retención puede deber otra vez el próximo año, obvio. Si no hace cambio, todo va a ser a continuar igual. Y vamos a decir que empezó ese trabajo y no hizo el ingreso por completo que usualmente va a tener, y el año que viene pueda que deba más. Entonces, la situación real si tiene dos partes es, primero, manejar el balance pendiente de la declaración que ya ha presentado, y segundo, corregir la planificación de impuestos para que no vuelva a pasar esa deuda. Aquí es donde la planificación tributaria es importante. Un preparador no debe solamente preparar la declaración. Un buen profesional de impuestos también debe de ayudar al contribuyente a entender su situación, porque debe y que puede cambiar para el futuro para no tener esa situación. Por ejemplo, se le puede decir un preparador de impuestos puede usar los ejemplos como tuvo suficiente retención, tuvo nuevo ingreso, perdió algún crédito, si su hijo ya no califica para ciertos créditos o si no va a calificar el próximo año, se casó o se divorció, empezó un negocio nuevo, sacó dinero de retiro, vendió propiedad, acciones o criptomonedas, recibió desempleo en algún momento del año, tuvo cambios en el seguro médico del mercado de la salud. Estos son ejemplos que deben de calcular y analizar ya cuando están preparando sus impuestos para el próximo año. Todas esas cosas pueden cambiar y el resultado final en su declaración de impuestos. Así que cuando un contribuyente debe la conversación con este contribuyente no debe estar llena de vergüenza, debe ser educativa. Deber impuestos no significa automáticamente que el contribuyente hizo algo mal. A veces simplemente significa que no se pagó suficiente impuestos durante el año. Pero una vez que el contribuyente sabe que debe, tiene que actuar en hacer los cambios. Ahora, repasando lo que hemos hablado, un mito o una idea sería: mi declaración fue aceptada, entonces mi reembolso está aprobado. Acuérdense, eso no es el caso. Eso es falso. Aceptada significa que está recibida la planilla de impuestos. Aprobada significa que el IRS terminó de procesar. Y liberada significa que el reembolso fue enviado. Otra idea falsa que pueda suceder es: si tarda más de 21 días, algo está mal. No siempre. Muchas declaraciones tardan más por revisión, verificación de identidad, créditos comparando ingresos o procesos en papel. Otra idea falsa sería: mi preparador cometió un error porque no tengo mi reembolso. No necesariamente. Un retraso no significa automáticamente que hubo un error. La declaración puede estar correcta y aún así estar retrasada en el IRS. Otra idea sería: si presento otra vez, se le va a agregar al problema. Normalmente eso es falso. Presentar otra vez puede causar más retraso. No presentar otra vez presentar una declaración impuesto de dos veces pueden causarle problemas y retraso y complicaciones de identidad. Si recibo una carta, no hay ningún problema. No siempre la carta pudo haber ido a una dirección anterior. Si el IRS todavía puede estar revisando la declaración. Bueno, otro sería: llamar al IRS todos los días hará que llegue más rápido mi reembolso. Lamentablemente, no. Llamar continuamente normalmente no va a acelerar el proceso, usualmente lo atrasa. Si debo y no puedo pagar, mejor no presento. Bueno, presentar es lo mejor que se puede hacer. Presente su impuestos es muy importante, aunque no pueda pagar todo en una vez. Continuamos con: un plan de pago hace que desaparezca las penalidades e interés. Eso es falso. Un plan de pago ayuda a manejar la deuda, pero las penalidades e intereses pueden continuar hasta que el balance sea pago por completo. Continuamos. Si estoy en un plan de pago, no tengo que preocuparme por el próximo año. Eso también es falso. Usted todavía tiene que mantenerse al día con futuras declaraciones y pagos de impuestos. Ahora, continuamos repasando. Ya sea que una persona esté esperando un reembolso o que una persona deba al IRS, la lección importante que deben de sacar de lo que es taxes al día y todos los consejos que le damos es principalmente la misma: no ignore el proceso, no ignore lo que debe de hacer o lo que ya inició. Si usted está esperando un reembolso, revise donde dice Where's My Refund en el irs.gov. Revise su cuenta en línea del IRS, revise su correo normal de papel y responda a cualquier carta que el IRS le envíe. Si usted le debe al IRS, presente la declaración, pague lo que pueda, solicite un plan de pago si lo necesita y corrija la razón por la cual terminó debiendo para no repetir el mismo problema el próximo año. Para los contribuyentes que están esperando un reembolso, el proceso del IRS puede sentirse lento y frustrarlo, pero un retraso no siempre significa que hay algo mal. Para los contribuyentes que deben, la situación puede sentirse estresante, pero deber no tiene que convertirse en una crisis. Si el contribuyente actúa temprano y hace un plan de cómo pagarlo, lo más importante es comunicación, documentación y acción. Guardar copias de su declaración de impuestos, debe de guardar copias de su W-2 o 1099. Guarde las cartas del IRS, guarde el número de confirmación de pago, guarde información de aprobación de planes de pago, guarde prueba de envío y si mandó algo por correo.
0: Hay que guardar todo.
1: Todo, claro. Guarde los récords de bancos y pagos realizados, porque si es que le hacen una auditoría, por ejemplo, ya ahí tiene todo lo que es necesario. Y yo le digo, para situaciones así, guarden lo mínimo 5 años, porque hasta 5 años pueden pedírselo. Y recuerde siempre, el IRS no se mueve basado al pánico, en pánico. Se mueve basado al proceso de ellos. Y si lo acelera ellos mejor más lento se trabajan. Sí, así que el trabajo del contribuyente es mantenerse informado y responder correctamente a lo que ellos le pidan. El trabajo del profesional de impuestos es educar, orientar, revisar y asistir a su contribuyente. El IRS controla el proceso, la revisión, la aplicación de pagos y la liberación de su reembolso. Lo más importante que debe de sacar de esta serie que hemos tenido ya varios programas, hablando de lo que es la vida ya luego de los impuestos, de que termina la temporada de impuestos, es que debe de presentar su declaración, aunque no lo pueda pagar. Debe de mantenerse en el saber de lo que está sucediendo. Debe de corresponder con el IRS si es que se lo piden. Tienen muchas herramientas en el irs.gov para ayudarlo para mantenerse al día con todo. Esta información que le hemos traído es de educación general. Cada situación de sus impuestos es diferente. Si su declaración está retrasada, si recibe una carta del IRS o si debe de algunos impuestos y necesitan un arreglo de pago, usted debe de hablar con un profesional de impuestos calificado para recibir orientación sobre su caso específico. 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Bueno, Guillo, ¿qué tú crees si escuchamos unos consejitos y ya regresamos para cerrar lo que es el programa de hoy?
0: Bueno, ya casi estamos cerrando. Yo creo que ya es mejor despedirnos. Es mejor despedirnos. Vamos a despedirnos ya.
1: Bueno, ya que estamos llegando al fin del programa de Taxes al día de hoy, quiero recordarle un par de punticos. 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Aparte de eso, estamos todavía llenando lo que es la solicitud del rent rebate o el, también conocido como el property tax rebate. Nosotros en ATAX Allentown estamos llenando esa solicitud sin ningún costo. Solo necesita llevarnos los documentos y le vamos a llenar la solicitud. Ahora, para las personas que ya llenaron y lo han enviado, ese dinero ya va a empezar a salir la próxima semana. O so, si lo solicitó por correo, dependiente de su correo. Si lo solicitó por depósito directo, pues dependiente de que le entre ese dinero y no lo gaste antes de que se dé cuenta que ha entrado. También debe de buscar el estatus de ese retorno en línea o vaya a ATAX y se lo podemos revisar. En línea pueden verificarlo en mypass.pa.gov. Le repito, esa página es mypass.pa.gov. Esa es la página y cuando ingrese a esa página va a buscar where is my rebate. Where is my rebate? Me quedé. Where is my refund? Como si fuera en el IRS.gov. Por eso yo me quedé como en el aire. Pero en el estado, en mypass.pa.gov, puede buscar where is my rebate y ingresar su información y ahí puede buscar el estatus de su rebate. Bueno, ahí le va a decir si fue aceptado. Ya si fue aceptado, debe de esperarlo que empiezan a salir. No significa que usted va automáticamente, porque acuérdense, depende de cuándo se llenó también. Pero sí ese dinero le empieza a salir ya la próxima semana. Si tiene preguntas sobre esto, es mejor que lleve la copia de la solicitud que se llenó y ahí le van a en ATAX, le podemos chequear el estatus, verificar el estatus. Bueno, mi gente, ya me estoy pasando de tiempo, me estoy divirtiendo demasiado hablando de impuestos. Vamos a regresar el próximo domingo de 9:30 a 10:30 aquí en Taxes al Día. Les deseo que tengan una linda semana, ya que esta semana para muchos va a ser corta, ya que el día de fiesta, el 4 de julio, ya viene por ahí. Pero el próximo domingo nos escuchamos aquí en Taxes al Día. Guillo, que pase una linda semana. Igual. Nada, seguimos hablando el próximo domingo.
0: Aquí en Taxes al Día. Hasta el próximo domingo, que tengan una feliz semana. Yo vengo a las 11 con Domingo de Salsa. No se muevan.
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salsero en tu radio, para mí, bandolero. Charlatán, tiguerón, salserito, que es la que tú estás. Buenos días. Buen provecho para los que están en almuerzo ya. Buen provecho para los que están en desayuno, los que están en brunch, breakfast con lunch. Guillermo Guillermo en tu radio, en vivo por la Mega en Allentown, la Mega en Redding, la calle en Filadelfia, en la aplicación Tu Música App, el website tumusicaapp.com. Domingo, salsero en tu radio. Ahí estaba ese super palo de la Universidad de la Salsa, los Mulatos del Sabor, el gran combo de Puerto Rico. Con el super temazo aguacero. Y de esta manera quiero comenzar felicitando a mi cuñado Felito. En el día de ayer fue su boda con su eterna amada, ya hoy su esposa Gladys. ¡Uy! Así que felicidades. Que papá Dios me los bendiga con mucho cariño, con mucho amor. ¿Y qué tú crees? Si para celebrar el matrimonio de Felito y Gladys comenzamos con el superpalo de la orquesta del maestro Bobby Valentín en la voz del Caro Estremera, la boda de ella. ¡Oh!

Tutti giù la mandolera, c'è la tana, uga, tona, cosa giù la nena linda, salserita a esta hora de la mañana. Saludito para todas las damas chulas, bellas, preciosas, que a esta hora están bien chévere preparando la comida de la semana, sí, porque son mujeres que trabajan muchísimo y dejan su almuerzo y hasta la cena preparadita ya, ready, en bolsita, en bowls, en la nevera, para cuando llegue el día de mañana y vayan directo a la faena laboral de nuevo, al regresar puedan hacer lo suyo. Un abrazo, vamos arriba. Ahí tenías ese super palo de Ismael Rivera y vámonos con un doblete de él. Pero ahora romántico, ¿eh? ¿Qué tú crees? Si nos vamos con esta, me la pidieron. Mi negrita me espera. ¡Ay, Tuti! Buen provecho, cosa chula.

Es un buen paro del eterno niño bonito de la salsa, Ismael Miranda. Las esquinas son en el Domingo Salsero, en vivo en tu radio, la aplicación Tu Música App, el website tumusicaapp.com. Corillo, en este momento quiero enviarle un saludo con mucho cariño a las personas que nos escuchan en las cárceles también, que a esta hora se disfrutan el Domingo de Salsa, los que están en los centros de rehabilitación, en los hospitales, los que tienen una batalla interna. Gracias por el cariño, gracias por el apoyo. Que papá Dios me los bendiga. Yo voy a ustedes, los muchachos que me escuchan en las diferentes cárceles, en Lehigh Valley, en Easton, en Reading, en Filadelfia, en New Jersey. Gracias, de verdad. Porque siempre me encuentro un familiar en la calle que me dice, papi, tengo a un primo, tengo un familiar que aunque está ingresado en una cárcel, siempre tiene la oportunidad de escucharte y disfrutar del show salsero. Así que un abrazo para todos ustedes. Vámonos con este super palo de Héctor Lavoe, Juanito, Alibaña, I do this.

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Corillo, llega Zafra Negra, llega Giro el domingo 19 de julio en el Allentown Fairgrounds, festival puertorriqueño. Tienes que estar ahí, no te lo puedes perder. Hoy te pincho bacalaíto, alcapurria. Yes.

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Dance One de la ciudad comenzando esta hora de las 12 para que te lo goce, un clásico del año 1976. Vámonos con otro superclásico. Llega el maestro Oscar de León y para ti, qué bueno, baila usted, bandolero.

esta hora, dile con orgullo que estás escuchando el domingo Salsero en vivo en tu radio, la aplicación Tu Música App y el website tumusicaapp.com. Vengo con boletos para la lucha libre que llega a Reading en minutos, así que quédate conmigo. Mientras tanto, vamos a disfrutar de este clásico del año 1995 de Luisito Carrión.

actual conjunto clásico año 1982, el Super Palo, el Faisán. Y vámonos para atrás en el año 1980. El maestro Rubén Blades y el super éxito que nunca pasa de moda. Maestra Vida en el Domingo Salsero. Guillo el Loquillo está en tu radio.

máximo chamorro del año 1980, otro super clásico que cada domingo tiene la oportunidad de escuchar aquí en Domingo Salsero. Una gran variedad en salsa clásica, erótica, romántica de ayer, para que te vayas en un viaje en el tiempo, ¿eh? Vámonos al año 1982, el clásico.

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0: acompaña. Ahí estaba ese super palo. Uy, si supiera, si supiera, cosa chula. Que solo lo que tengo es amor por ella. Vámonos con este super clásico del maestro Andy Montañez. Como tiene que ser, Guillo el Loquillo está en tu radio en este domingo. Salsero, ay, Dudy.
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2: Ecuador, Ecuador se metió a los 16avos en United 2026, venciendo a la poderosa Alemania. Impensable, pero cierto. Lo venció 2-1. Lo platicamos en minuto mundial. La selección ecuatoriana de fútbol dio la sorpresa y el bombazo del día, venciendo a una de las grandes favoritas a llevarse la competencia. Impensable, contra todo pronóstico. Ecuador arrancaba perdiendo el partido 0-1, pero lo empataba por conducto de Nilson Angulo. Colocaba 1-1 el partido. Y el gol de la proeza, el gol de la historia de clasificación, lo hizo Gonzalo Plata a los 77 minutos. Ecuador está en 16avos. Se armó la fiesta. En Minuto Mundial les habló Quique Lanza.
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9: 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Termino 6:30:26.
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estamos, Coro, en tu domingo 28 de junio del 2026. Siguen siendo.

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Oye, mañana. Oye, traemos una agüita ahí.

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Pedro Villegas, Saint to Weekend, Goto. Según un estudio demostró, escucha esto, sube radio, amiga que me estás escuchando. Según este estudio, reveló que las mujeres que beben agua de coco durante el embarazo pueden tener bebés más calmaditos, más tranquilitos. Ya lo sabes. Pedro Villegas.

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0: fue doloroso, pero nací saludable. ¡Multitudes!
1: Si te gusta la salsa, llegó tu día. ¡Nada de tu día!

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2: Ecuador se metió a los 16avos en United 2026, venciendo a la poderosa Alemania. Impensable, pero cierto. Lo venció 2-1. Lo platicamos en un minuto mundial. La selección ecuatoriana de fútbol dio la sorpresa y el bombazo del día, venciendo a una de las grandes favoritas a llevarse la competencia. Impensable, contra todo pronóstico. Ecuador arrancaba perdiendo el partido 0-1, pero lo empataba por conducto de Nilson Angulo. Colocaba 1-1 el partido. Y el gol de la proeza, el gol de la historia de clasificación, lo hizo Gonzalo Plata a los 77 minutos. Ecuador está en 16avos. Se armó la fiesta. En Minuto Mundial les habló Quique Lanza.
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Y así arranca la edición de esta semana del Top 20 Countdown Global, el conteo regresivo de las 20 canciones más calientes de la semana. Yo soy Héctor LN, sígueme en las redes que ando activo por ahí, arroba Héctor LN1, arroba Top 20 Countdown Global, y también a través de la línea global en WhatsApp al 313-944-3240. Tira para acá que estoy para ti. Aquí los dejo con la posición número 19, Russian Whiskey, Raúl Alejandro, Pongo.

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2: Oye, tremenda colaboración la que le traigo a esta hora. Música nueva de Gente de Zona junto a Juan Magán. Esta se titula Isla Viva. Desde Cuba a España, escúchala ahora worldwide en el Top 20 Countdown Global con Héctor el Nene.

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1: Y esta canción sigue subiendo como espuma y ahora con el Mundial se fue bien lejos. Metieron tremendo gol. Shakira, Die Die con Burna Boy en el Top 20 Countdown Global con Héctor el Nene.

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2: Ya estamos de regreso. Y ahora continuamos con el Top 20 Countdown Global. Con Héctor el Nene, número 15.

bueno, pues está bien. Nicky Jam Bell en la posición número 15 en el Top 20 Countdown Global. Yo soy Héctor El Dene. A esta hora quiero aprovechar y enviarle un saludo bien chévere a Maritza, que está en sintonía desde República Dominicana, reportándose a través de la línea global en WhatsApp. Me dice que está de cumpleaños y se comunicó con nosotros al 313-944-3240. Tú también lo puedes hacer y síguelo conmigo aquí en el conteo regresivo de las 20 canciones más calientes de la semana. Y hablando de eso, Honguito, Dalex, Farruko en el Top 20 Countdown Global con Héctor El Dene.

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1: Y aquí les traigo lo nuevo de Farruko junto a Gracie y Steve Aoki. Esta se titula Ya pa' qué, Flow Mundial. Escúchala ahora en el Top 20 Countdown Global con Héctor el Nene.

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1: No sé, número 12.

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2: Y vámonos con este clásico porque definitivamente es un clásico global. Estamos hablando de Luis Fonsi, Daddy Yankee, Despacito. Escúchala ahora en el Top 20 Countdown Global con Héctor el Nene.
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